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1: 6:10, arrancamos una hora más de programación por aquí en cabina acompañándote hasta las 8:00 p.m. Saludos a Freddy Rojas que está disfrutando de la programación con los alibuenos. Para usted que está en casita ya descansando después de los desfiles, si usted de pronto quiere observar la repetición de lo que fue el desfile acá en Ciudad Neyli, ya está en este momento a través de Canal 9, a través de Colosal Televisión, el desfile del 15 de septiembre acá en Ciudad Neyli. La repetición viene iniciando aproximadamente 10 minutos tiene el desfile ya. La repetición de este desfile para que usted pueda observarlo. Continúo con más de la música, con más de los éxitos en Colosal FM.

0: Más de la buena música y teníamos todo el sabor del merengue. Música de los hermanos Rosario. Se llama Morena Ven, acá en Colosal FM, 6 de la tarde con 20 minutos. Saludos a Freddy Rojas, que está en sintonía de Colosal desde David, Panamá, en sintonía de Colosal FM. Muchísimas gracias, Freddy, por su reporte. Tengo más de la música, más de los éxitos del martes 15 de septiembre, Día de la Independencia de nuestro país. La buena música de la número 1, Colosal FM.
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0: 6 y 30 minutos.
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Se llama Coqueta, es música a cargo de Grupo Frontera en Colosal FM, 6:37 PM. Gracias por estar en sintonía de Colosal FM a esa hora. Te acompaño hasta las 8 de la noche en la número 1 Colosal FM. Nuestro WhatsApp continúa completamente disponible, 8802-3635, completamente habilitado para usted en esa programación del 15 de septiembre. Con música 100% variada en la número 1 Colosal.

Se llama Pasado Pisado, música a cargo de Comando Tiburón aquí en Colosal FM. Estamos a 15 minutos ya de las 7 de la noche. 15 minutitos nos separan de las 7. Saludos para el amigo Oscar que está en sintonía también de Colosal FM. Muchísimas gracias, Oscar, por su reporte de sintonía a esa hora de la noche. Enfrentando de la programación de la número 1, Colosal FM, en esta programación del martes. 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

Esto es Colosal FM, 7 de la noche con 10 minutos, arrancando una hora más de programación por aquí en cabinas a las 8 de la noche. En la número 1, Colosal FM, gracias por continuar en sintonía. Te acompaño en esta siguiente hora con más de la buena música hasta las 8 con los mejores éxitos 100% variados, tropical, latina y romántica. Cuénteme cuál tema quieres escuchar en esta programación y con mucho gusto le vamos a complacer.

buena música de Colosal FM, 7:20. Gracias por estar en sintonía. Y teníamos ese gran clásico Bee Gees acá en la programación de la número 1 Colosal FM. Saludos a la amistad del 8424, también en sintonía de la programación de Colosal FM. Muchísimas gracias. 8802-3635. Solicite su canción favorita. Y con muchísimo gusto estamos para complacerle y saludarle en esta programación de música variada hasta las 8 de la noche en la número 1 Colosal.

0: 7 y 30 minutos.
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Se llama Sopa de Caracoles, música a cargo de Banda Blanca, por aquí en la programación de la número uno con los LFM. Estamos a 21 minutos ya de las 8 de la noche. Saludos, dice por acá, para que me complazcan con el tema Dime, Dame un Beso y Dime Adiós, del grupo Indio y Karim León. Con mucho gusto le vamos a complacer. Saludos a la amistad del 6496. Están a esta hora de la noche en sintonía de la número uno Colosal FM en esta programación del martes 15 de septiembre en la número uno Colosal.

Ahí teníamos el tema a cargo de Romeo Santos acá en Colosal FM. Estamos ya en los últimos 13 minutos de programación. 13 minutos nos separan de las 8 de la noche. Ya casi llegando a la parte final de esta hora de buena música. Pero por supuesto tengo más de los éxitos 100% variados en la número 1 Colosal. A continuación llega Kike de Heredia con el sabor de la cumbia. Eso se llama Al Rojo Vivo en Colosal.

Llegamos ya de esa manera a la parte final de esa hora de programación. Ha sido un gusto haberles acompañado por acá en cabina. DJ Dylan. Por supuesto, les invito a que continúen en sintonía de Colosal, disfrutando de la buena música. Hasta mañana, si Dios así lo permite, en una programación más de la número uno, Colosal FM. Finalizo con tema a cargo de Luis Miguel. Se llama Suave, acá en Colosal FM. ¡Feliz noche! ¡Saludos!

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0: 8:59. 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

continuar con más buena música. Y ahora una rica dosis de música, sabor y energía, porque la noche tropical se apodera de la programación y tú eres parte del ritmo.

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0: 40 minutos.
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están pasando? Espero que muy bien. Es momento de escuchar esas canciones que te gustan y traen grandes recuerdos, porque en la programación de Las Noches Colosal te

te continúo acompañando esta noche y sigo dando play a los mejores éxitos para ti, que vas al volante, estás en casita o trabajando, en las noches Colosal.

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0: 8:33.
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1: En Noches Colosal, seguimos con esos grandes artistas que cuando los escuchas te generan enormes recuerdos. 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

Aquí suenan las que te ponen a cantar, las que no pasan de moda y las que están pegadísimas. De los grandes artistas de antes, de hoy y de siempre, solo buena música. Noches Colosal, para los que están en sintonía, para ti que seguís en pie, con buena actitud y corazón, vamos con más éxitos.

Soy Zoe y continuamos con la mejor programación en esta noche. Esos grandes éxitos que nunca pasan de moda y sé que te gustan mucho. Así que sigue en sintonía de Noches Colosal.

11:03. 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

continúa contigo. Y ahora voy a programarte una canción que te va a gustar y disfrutarás mucho. Porque la idea de esta programación es que tú te mantengas en sintonía y no pares de escuchar solo éxitos.

0: las 11:31.
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Zoe y como siempre te acompaño por las noches. ¿Y sabías que lo mejor de la radio es que no sabes qué éxito viene a continuación? Bueno, por lo tanto, sube el volumen de tu radio porque viene un gran éxito al estilo colosal.

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seguimos compartiendo contigo la mejor música en Noches Colosal. Éxitos que no fallan, canciones que acompañan y la energía que mantiene viva la noche. 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

están disfrutando de la programación? Espero que sí, porque estoy preparada para que disfrutemos juntos esos éxitos que nunca pasarán de moda y sé que te gustan mucho. Y para seguir premiando tu sintonía, presta atención a la canción que viene a continuación en las noches, Colosal.

0: las 12 y 3 minutos.
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0: 12:33.
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4: Gracias por seguir en sintonía todos y cada uno de los oyentes en este momento conectados a Noches Colosal. Todos sabemos que hay canciones que cuando las escuchamos

un gusto ser tu compañera en esta noche y quiero seguir programando los mejores éxitos. Por eso debes estar siempre conectado a nuestra programación para no perderte nada. Así que disfrutemos juntos esta gran canción.

esta noche está como para seguir escuchando buena música. Y he estado pensando qué canción programar a esta hora. Y como sé que ustedes son exigentes y quieren escuchar lo mejor, aquí les traigo este gran éxito y sé que les gusta.

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le está yendo en esta jornada nocturna? Y es que para ti que estás en medio de la noche, una buena canción siempre acompaña. Y aquí va una para que sigas disfrutando del momento. Esto es Colosal, la mejor programación de las noches.

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0: y 2 minutos.
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0: y positivo, ¿ok?
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0: 2:31.
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0: y 2 minutos.
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0: 23:32.
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0: 58 minutos.
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0: 4:04, 4:04. ¿Qué tal? ¿Cómo amanecen? Buenos días. Muchísimas gracias por estar en sintonía de los 883 de Colosal FM. Muchísimas gracias por estar en sintonía de Surco Musical. Programación de hoy, 16 de septiembre 2026. Les acompaño, si Dios lo permite, hasta las 6 de la mañana. Por acá me encuentro listo para saludarte, listo para complacerte con muchísimo gusto, por supuesto, esperando que usted haya disfrutado de este 15 de septiembre. Saludos para nuestra buena amiga Jacqueline, para nuestra buena amiga Elsie allá en Coto 54. ¿Qué tal, chicas? ¿Cómo están? Buenos días. 4:05, Surco Musical en Colosal FM.
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0: Más de Surco Musical por acá en los 883. Buenos días, profe, que Dios te bendiga, amén. En este día complázcame con Máquina 58 y un saludo para todos los oyentes de este lindo programa, dice por acá el amigo José allá desde Trece Ríos. Muchísimas gracias, José, por su reporte. Gracias por estar en sintonía de Surco Musical. 4:09, saludos para quienes ya se encuentran por ahí despertándose, para quienes se encuentran trabajando a esta hora junto a los 883, gracias, buenos días. 4:09, más de Surco Musical.
1: Domingo 14 de marzo de 1900.

0: El tema se llama Máquina 58, uno de los accidentes, pues, o el accidente ferroviario, más lamentable de Costa Rica. Buenos días, profe, reportando sintonía, éxitos y suerte en su día, bro. ¿Qué dice Carlitos? Muchísimas gracias para Carlitos allá desde Ciudad Capital dejando su reporte. Buenos días. Gracias por estar disfrutando de Surco Musical acá en Colosal FM.
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1: 4:16, 4:16. Buenos días. Más de surco musical por acá en los 883 de Colosal FM. Buenos días, reportando sintonía desde Santa Cruz de Turrialba. Acá en la lechería, conectados con Colosal, dice por acá, con placer con la granja de los Tigres del Norte, con muchísimo gusto. Ya le tengo el tema por acá, totalmente listo. 4:18, más de sus reportes, 8802-3635.
2: Buenos días, mi hermanito, ¿cómo amaneció el día de hoy? Espero que se cuente bien. Bueno, saludito para mi gente linda de San Víctor, especialmente allá para doña Ana, en Camaquiria, su esposo, que siempre los escucha. Y a Ñonguita, a Don Dago, al Río Claro y a toda la gente que escucha este magnífico programa. Que Dios y la Virgen de los Ángeles me los proteja y me los cuide.

Más de Surco Musical 4:22. Muy buenos días, profe. Que Dios lo bendiga. Saludos para Teodolinda Medianero hasta Panamá, Puerto Armuelles, Sangrillo, de parte de sus amistades. Y si nos puedes complacer con Nadie es Eterno, de Antonio Aguilar. Claro que sí, con muchísimo gusto. Cuatro veintitrés, buenos días.

Música de Antonio Aguilar, se llama Nadie es Eterno, acá en los 883 de Colosal FM. Complacía con mucho gusto reporte de sintonía desde Panamá. Saluditos dice por acá de la zona norte de Cartaguito, de parte de Kenai. Por favor, pónganme las monjas, dice, gracias, excelente día. Y Kenai por ahí anda trabajando en el campo a esta hora con la ciudad de fondo. Y el ganado por ahí se encuentra trabajando junto a los 883. Muchísimas gracias, mi amigo Kenai. Me imagino el frío que puede estar haciendo por ahí a esta hora. Qué maneras. 427, buenos días.

0: 4:31.
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0: 4:36, se llama Trailero Moderno.
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0: Buenos días, profe, saludos y bendiciones, que tengan un feliz día acá cruzando San José rumbo a Guápiles. Mi buen amigo Alvin, ¿qué tal, Alvin? Que Dios te acompañe, gracias por estar junto a los 883. Buenos días, saludos, complacerme con la misma cantina, dice el amigo Bonnie. ¿Qué tal, Bonnie? Buenos días. Muchísimas gracias por su reporte, gracias por hacernos saber que está disfrutando de nuestra

4:40, buenos días, me puedes complacer con las Torres Gemelas de los Tigres del Norte, dice la amistad del 6406, código 507, hermanos panameños que nos honran con su sintonía. Los amigos del 6309, también código 507, gracias por estar junto a los 883. 4:41, buenos días.

4:44 dice: buenos días, ¿me podrías complacer con el avión de la muerte? Y bueno, que esos son los amigos del 6309, gracias. Otra de los Tigres del Norte, así seguiditos. Bueno, vamos a ver qué pasa por acá. 4:44 más de sus reportes. Los amigos del 5634, código 507, también nos hacen saber que están disfrutando de nuestra programación. Nos hacen saber que están junto a Surco Musical.

4:49, saludos para mi mamá Shirley y mi abuela Marlene y de parte de Gerald desde Acosta. Por ahí están disfrutando de nuestra programación, gracias. Buenos días, soy fiel oyente de tu programación, bendiciones en cabina de parte de César Rojas, reportando sintonía desde Santa María de Ujarrás. Muchísimas gracias, César. Santa María de Ujarrás de Buenos Aires. Ahí está el amigo César Rojas disfrutando de nuestra programación. Saludos para ti, profe. Muchísimas gracias, dice por acá el amigo Luis Jiménez allá desde los Estados Unidos. Luis, ya máquina 58 la programé. Muchísimas gracias a Luisito por estar ahí compartiendo un videito de nosotros, del lugar de trabajo, y por supuesto, gracias de verdad. Uy, vea qué chivas, ¿son venados o qué es eso? Sí, son venaditos, o ciervos, como se les diga. Muchísimas gracias por estar junto a la programación de los 883. Gracias por estar junto a la programación más colosal de la radio. Buenos días, profe. Saludos desde Panamá City, entrando al trabajo y escuchando Colosal, dice el amigo Lenín Sánchez. Muchísimas gracias, Lenín. Recuerdo 8802-3635, totalmente disponible. A esta hora llega Herencia de Grandes, ya borracho acá en Colosal FM.

4:53, buenos días desde el territorio de La Casona. Saludos para toda la familia Palacios de parte de Joel Palacios. Buenos días. Muchísimas gracias, Joel, desde el territorio de La Casona. Ahí está junto a los 883. Los buenos amigos de Soda El Garrotazo, ¿qué dice Olmitan? Saludos por ahí para Olman y todo su equipo de trabajo también en Soda El Garrotazo. Ahí están junto a la programación más colosal de la radio, la programación de los 883. Un día más de la mano de Dios, feliz y bendecido miércoles, nos dice Manuelito Chávez. ¿Qué tal, Manuelito? Blanca desde Coto 49, ¿qué tal, Blanquita? ¿Cómo amanece? Buenos días. Buenos días, bendiciones, saludos para Don Lelo y Doña Mari en Aguabuena, fieles oyentes a la programación colosal. Saludos para Don Lelo entonces, para Doña Mari, gracias a ambos por estar junto a los 883. Gracias a ambos por ser fieles oyentes a la programación colosal. Momento para continuar con más música, más éxitos, más rancheritas a esta hora. 4:54, buenos días.

4:58, así vamos llegando ya a la parte final de esta programación de Surco Musical para hoy. Yo les continúo acompañando luego de las 5 acá en los 883. Me despido con música de Dayanara, se llama El Karma en Colosal FM.

0: 5 y 1 minuto.
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0: del grupo Incondicionales. Se llama Homenaje a Memo Neira. 5 de la mañana con 6 minutos. 5 con 6. ¿Qué tal? ¿Cómo están? Buenos días. Muchísimas gracias por estar disfrutando de la programación de los 883 de Colosal FM. En esta mañana de hoy, 16 de septiembre. Buenos días.
1: Buenos días, ¿cómo amaneció? Y hoy yo no sabía que el muchacho de Soda el Garrotazo se llama Olman. Yo creo que se está dormido, papi. Ronald, me le cambió el nombre a mi cuya.
0: Ah, sí, es cierto. Es Ronald, muchísimas gracias. Y lo de que soy dormido no se lo discuto. Saludos para Ronita, entonces, por ahí en la Soda el Garrotazo. Buenos días. Más de sus reportes, ¿qué dice el buen amigo Freddy allá desde San José de David? Buenos días, Freddy.

0: más música, más éxitos por acá en los 883 de Colosal FM. Buenos días.
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0: Voy con música a cargo de la agrupación ¿Qué Personajes?
1: Seductora.
0: 5 de la mañana con 8 minutos. 5 con 8. Buenos días.

0: 5:15 a.m. Mañana preciosa ya en Golfito. Estamos observando a través de Canal 3. Cuando tengo más de sus reportes.
1: ¿Qué dice, profe? Buenos días, profe. Aquí, chino, otra copa, saliendo por la frontera. Buenos días. De San José de la Frontera, pura vida.
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0: Dígalo, chino, San José Frontera en sintonía de Colosal FM. Que Dios me lo acompañe, mi amigo.
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0: Y gracias por estar en sintonía de nuestra programación. A conducir con muchísima precaución, chinito.

0: 5 de la mañana, 18 minutos. Buenos días, profe, mil bendiciones. ¿Cómo amanece mi buena amiga la enana Arias? ¿Qué tal, enana Arias? Buenos días.
1: Yo le digo a Marimar.

digo a Mari Mari. Buenos días para saludar a la joven Yuricel Espinosa Bejarano en Alto Compte. Yuricel Espinosa Bejarano en Alto Compte hoy se encuentra cumpliendo años de parte de su papá y de parte de su mamá. Felicidades. Saludos para Yuricel entonces, que Dios te permita celebrar el de hoy y muchísimos cumpleaños más. Y por supuesto, gracias por estar iniciando esta celebración tan importante en sintonía de la programación colosal. ¿Qué?

5:22, más música, más éxitos. Acá en la programación de los 883. Buenos días. Música para cantar, música para sacar todo ese despecho a esta hora. Llegan los Yonix, pero te vas a arrepentir acá en Colosal FM.

Música de los Yonix, pero te vas a arrepentir por acá en los 883 de Colosal FM. 5 de la mañana con 26 minutos, 5:26, dice por acá, profe, déjame ver. Sí son, dice por acá, déjame ver qué se me hizo, sí son venados cola blanca, dice por acá, y todas son hembras. Se distinguen porque la hembra tiene una cachamenta. Ah, porque la hembra no tiene cachamenta, solo los machos. Ah, ves, ahora todo tiene explicación. 5 de la mañana, 27 minutos, 5:27. Buenos días. Muchísimas gracias por estar disfrutando de nuestra programación. Gracias por estar junto a los 883. Hoy 16 de septiembre, buenos días. Hablando de venados y todo eso, y vamos con eso entonces. Llegan los cantantes a la programación colosal. Buenos días.

0: 5:32.
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0: 5:42 más de la programación de los 883 de Colosal FM en esta preciosa mañana de hoy, 16 de septiembre. Y tengo por acá más reportes.
1: Muy buenos días, Argenis, que Dios te bendiga en este día. A ti y a toda tu familia, un saludito ahí para todos los radioescuchas. Y felicitarlos por esta cobertura de estos días ahí en esta fiesta patria. Ahí para todos, salud para todos los docentes y esas chicas y chicas que participaron en las actividades. La verdad que felicitarlos ahí por la cobertura, muy excelente, excelente. Bendiciones para todos y para todos en este día.
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Muchísimas gracias, mi buen amigo Víctor Tomás. Saludos entonces para todos los que participaron en los diferentes desfiles de ayer. Y bueno, saludos y gracias para quienes disfrutaron la transmisión de Colosal Televisión.

0: Dígalo, Chino. San José, frontera en sintonía de Colosal FM. Gracias, buenos días.
1: Gracias, profe, buenos días. Dime otra vez, el chofer Colosal, eso me motiva a manejar. Llevo 35 almas a bordo, 35 almas encima. Buenos días, eso me motiva. Saludos.
0: Saludos, Chino. Gracias por estar en sintonía de los 883. Que Dios te acompañe en carretera. Buenos días.

¿Qué dice Dago y los buenos amigos del camión recolector de la Muni? Por ahí van en sintonía de los 883. Gracias, buenos días. Que Dios me les acompañe. Y gracias por estar siempre en sintonía de la programación colosal. Buenos días.

Saludos para mi esposo Gerardo Castillo Muñoz en Zabalito, que cada día está más hermoso, dice la amistad del 8029. Muchísimas gracias por estar disfrutando de los 883. Gracias por estar disfrutando la programación colosal. Buenos días.

5:51, saludos para el buen amigo Macarrón, que por ahí nos llamó a través del 2783-3635. Muchísimas gracias. Continúo complaciendo con muchísimo gusto. Música de los mismos. Me está doliendo dejarte acá en la programación colosal. Buenos días.

Mi buena amiga Martita por acá nos dice: buenos días, Argenis, que tengas un lindo miércoles lleno de bendiciones para usted y para su familia. Muchísimas gracias, Martita. Buenos días. Buenos días, Argenis. Feliz día para usted y para todos los oyentes. Aida Ortiz, allá desde Pérez Celedón, en una mañana fría, nos cuenta por acá. Aida, muchísimas gracias por su reporte. Buenos días. 5:55. Gracias por estar disfrutando la programación de los 883 de Colosal FM. Buenos días. Les acompaño ahora hasta las 7 de la mañana. Usted siga disfrutando de los 883. Le acompaño luego de las 6.

0: las 5:59. 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

¡Gracias!

Se llama El Africano versión remix para iniciar esta nueva hora de programación por acá en los 883 de Colosal FM. ¿Qué tal? ¿Cómo están? Buenos días, 6:04. Les acompaño hasta las 7, listo para saludarte, listo para complacerte con muchísimo gusto en nuestra programación de hoy, miércoles, mitad de semana. Miércoles como con sabor a lunes, es que hoy como siente uno como esa extraña sensación de que es lunes, pero es miércoles. Que ayer era domingo, pero era martes. Tengo por acá reporte, saludos, buenos días, profe, saludos desde Puerto Jiménez, que dice mi buen amigo Otto Jiménez, allá desde el cantón más joven de nuestra queridísima Costa Rica, desde Puerto Jiménez, ahí está disfrutando de los 883, muchísimas gracias. Momento para continuar con más música, más éxitos a esta hora. Recuerde que usted también puede comunicarse a través de nuestra línea telefónica 2783-3635. Por ahí nos llama directamente a cabina. Momento para escuchar un clásico. Esto se llama Take On Me en los 883 de Colosal FM. Buenos días.

0: Se llama Take On Me por acá en los 883.
1: Buenos días, buenos días. Bendiciones en la radio. Les habla Alex Rodríguez desde Rola, la abuela. Saludos a mi tía Rola en la Central Campesina, que en estos días está de cumpleaños de Manteles Largos. Un saludo a mi tía Lola. Y bendiciones en la radio, que viva siempre el trabajo de la paz de nuestra bella Costa Rica.
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0: 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Y feliz cumpleaños para doña Lola. Muchísimas gracias por estar en sintonía de los 883. 6 de la mañana con 10 minutos llega el rico sabor de la salsa a cargo de Guayna. Se llama Secreto de Amor acá en Corozal FM.

Música a cargo de Guayna por acá en los 883. Recuerdo, 8802-3635 está totalmente disponible. 6 de la mañana con 15 minutos, 6 con 15. Por acá tengo más de sus reportes. Dice, ¿qué tal, profe? Saludos acá desde Santa Marta. ¿Podrías complacerme con Jamaican? Tiempo de no escucharlo a esta hora. Sí, sí, aquí estamos haciéndole el turno de esta hora a Fabián Vázquez. A este horario regresaré, si Dios lo permite, en diciembre. 6 de la mañana, 15 minutos, cuando a través de Canal 3 de Corozal Internet, Radio y Televisión estamos observando una mañana preciosa allá en el sector de Río Claro. Saludos para todos los buenos amigos en Riocla, mañana preciosísima por allá. Mañana para estar disfrutando de la buena programación de Colosal FM.

Se llama Jamaican, complacía con mucho gusto. Y bueno, yo les cuento que para este miércoles se espera una disminución de la humedad en la atmósfera, condición que favorecerá menos lluvias que en los últimos días. Durante las primeras horas de este día, las precipitaciones se presentarían de forma aislada en el Caribe y la zona norte. Para la tarde no se descartan aguaceros aislados en el Pacífico y algunos sectores de la gran área metropolitana. En Limón y el norte del país también se prevé una disminución de las lluvias durante la tarde. Más de sus reportes, buenos días para reportar sintonía desde Heredia, el amigo Didier Ramírez. Muchísimas gracias, Didier, por estar junto a los 883 allá desde la ciudad de las Flores en una mañana fresca. Disfrutando de nuestra programación. 6:19 llega Eric León junto a la jungla y Baby Cholet. Se llama Julieta Ta en Colosal FM.

música de Eric León y La Jungla junto a Baby Cholette, se llama Julieta Ta. 6:22 para este, bueno, este martes a las 7:30 se realizó el sorteo número 7069 de los chances. Y estas fueron las combinaciones ganadoras de los tres premios. Pues preste muchísima atención porque el duplicado, bueno, el duplicado fue el número 48, que paga 10.000 colones por emisión. Duplicado fue el número 48 y paga 10.000 colones por emisión. En el tercer premio, bueno, tercer premio fue el número 33 con la serie 440. Tercer premio número 33 con la serie 440, ese pagaba 7 millones de colones por emisión. El segundo premio fue el número 29 con la serie 488. Segundo premio número 29, 488 la serie, y ese pagaba 25 millones de colones por emisión. El primer premio, el número ganador, fue el número 80 con la serie 430, y ese pagaba nada más y nada menos que 80 colones de millones por emisión. Jason Jiménez de

Música de Jason Jiménez, se llama Destino Final por acá en los 883. Buenos días, mi amigo Argenis, ¿cómo amaneces? Que Dios te bendiga. Ayer estuvimos viendo el desfile, muy bonito, no me perdí nada del desfile, dice por acá. Se vio que estuvo muy organizado y muy bonita la transmisión. Saludos para nuestra buena amiga Fabiana, por ahí nos comparte un video también, de donde nos muestra, más bien, que estaba por ahí en la pantalla de la sala, allá en Patterson, New Jersey, disfrutando del desfile a través de Colosal Televisión. Muchísimas gracias. Saludos para usted y para toda su familia, Fabiana, que por ahí estuvieron junto a los 883. Momento para continuar con más música. A esta hora llega Capó, se llama Reina, acá en los 883 de Colosal FM.

0: 6 y 30 minutos.
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Música a cargo de Deikel, se llama Besito Maracuyá, acá en los 883 de Colosal FM. 6:37, 6:37, muchísimas gracias por sus reportes de sintonía. Hoy miércoles, miércoles con sabor a lunes, es lo que hemos estado comentando por acá. Tengo más de sus reportes a través del 8802-3635. Dice, ¿qué tal, profe? Buenos días. ¿Podrías complacerme con algo de Son Stilos? Reporto sintonía por acá desde General Viejo en Pérez Celedón. Con muchísimo gusto. Música de Son Stilos. Llega entonces el riquísimo sabor de la bachata. Esto se llama ¿Qué pasará mañana? Acá en Colosal FM.

0: Música de Son Stilos complacía con muchísimo gusto. 6:42. 6:42. Saludos para quienes ya se encuentran camino a sus trabajos, para quienes ya se encuentran trabajando en carretera en este momento.
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0: Y bueno, y para quienes se acaban de despertar porque ingresan un poquito más tarde, para quienes amanecieron de fiesta hoy de pronto, todavía están por ahí celebrando la independencia. Muchísimas gracias por estar disfrutando de la programación más colosal de la radio, la programación de los 883-643. Buenos días.

6:48. Ah, ahora sí ves cuando... Si me hubiera dicho desde el inicio que usted es la que hace el mejor café de todo Ciudad Neely, yo me hubiera ubicado de una sola vez. 6:49, más de la programación de los 883. Usted

Puede seguir dejando su reporte y yo les acompaño, si Dios lo permite, hasta las 7 de la mañana, o sea, ya casi. Continúo con más música, continúo con más éxitos. A esa hora llega Jesse Joy, se llama Corre acá en Colosal FM.

6:53, gracias por estar disfrutando de los 883. ¿Qué tal, mi buen amigo? ¿Cómo está el señor Aurelio? Dice por acá, saludos a usted y a los

0: Escuchas, qué gusto escucharte, el gusto es mío, mi estimadísimo señor Aurelio Noguera. Ahí está junto a los 883 disfrutando nuestra programación de hoy miércoles mitad de semana. Y como les he dicho, es un miércoles con sabor a lunes. Una cosa extraña. Muchísimas gracias, don Aurelio, que Dios me lo acompañe durante todo el día y gracias por estar disfrutando nuestra programación acá en los 883.
1: El profe.
0: Yo me voy despidiendo, si Dios Todopoderoso lo permite. Nos estaremos escuchando nuevamente a partir de las 7 de la noche. Usted siga disfrutando la programación más colosal de la radio. Usted siga disfrutando de los 883. Eso sí, me despido con todo el sabor de la música soca. Me despido con todo el sabor de Byron Lee. En la programación del miércoles, mitad de semana en Colosal FM.

0: 6 y 59 minutos.
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4: ¿Le ha pasado que a fin de mes no sabe en qué se fue el dinero? 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No se trata de eliminarlos, sino de ser consciente. Sume lo que gasta en esas pequeñas cosas y verá el impacto real. A veces solo reducir uno o dos de esos hábitos le da margen para ahorrar o darse un gusto más grande. Los pequeños cambios hacen grandes diferencias.
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5: 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La frase de hoy es del cantautor argentino Facundo Cabral. Me gusta salir a mirar aparadores para darme cuenta de las cosas que no necesito.
6: Hoy desperté con ganas de llorar.
7: La banda colombiana Nasa Estúa habla en la canción Urtaú de esos días malos en los que la tristeza parece consumirlo todo.
6: Pero entendí. A veces está bien estar mal.
5: Urutau reconoce algo que a veces nos cuesta aceptar. No siempre tenemos que estar bien. Hay momentos para sentir, detenernos y reconocer lo que nos duele. Pero también hay esperanza. Ninguna tormenta emocional dura para siempre. Incluso cuando cuesta verlo, los días malos también pasan y

0: conoce modelo de inclusión laboral de COOPE Superación RL.
1: COOPE Superación RL recibió una visita especial realizada con el apoyo de la Confederación Alemana de Cooperativas, DGRV, y en el marco de la Declaración de Intención Conjunta de la Oficina de la Coordinación Residente de las Naciones Unidas en Costa Rica.
0: Durante el encuentro tuvieron la oportunidad de conocer de cerca el modelo de gestión empresarial cooperativa e inclusiva que desarrolla la organización.
1: COOPE Superación RL está integrada actualmente por 75 asociados, todos los asociados con discapacidad física permanente. Actualmente brinda sus servicios de call center al Instituto Costarricense de Electricidad, ICE, y al Consejo Nacional de Personas con Discapacidad, CONAPDIS, y apoya a otras cooperativas.
0: Julio Rojas Chavarría, gerente de COOPE Superación RL, nos amplía.
2: Requiere darle más apoyo, darle más inserción laboral, darle más oportunidades de desarrollo social y económico a la persona con discapacidad. Y en ese objetivo es el que ha estado trabajando COOPE Superación para que día a día más personas con discapacidad se incorporen dentro del proceso cooperativo a la sociedad costarricense y puedan salir adelante en todo el desarrollo social y económico de cada uno de los asociados.
1: La cooperativa trabaja constantemente para ampliar las oportunidades de empleo, fortalecer la inserción laboral y promover el desarrollo social y económico de sus asociados, contribuyendo así a una sociedad costarricense más inclusiva, siendo apoyada por el InfoCoop en varias ocasiones en sus diversos proyectos.
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2: La campaña nacional no solamente exigió soldados y armas, también representó un enorme esfuerzo económico para una Costa Rica pequeña, cuya principal actividad de exportación era el café.
3: Había que alimentar y movilizar tropas, comprar armas, municiones y suministros, atender numerosos gastos militares y mantener el funcionamiento del Estado.
2: El gobierno de Juan Rafael Mora Porras recurrió entonces a diferentes mecanismos para conseguir dinero.
3: Una de las principales herramientas fueron los empréstitos nacionales. Algunos fueron voluntarios y otros obligatorios, mediante los cuales ciudadanos con recursos debían prestar dinero al Estado para enfrentar la emergencia.
2: El propio ministro de Hacienda

0: Hacienda y Guerra, Manuel José Carazo, reconoció en 1856 que las necesidades de la guerra habían obligado al gobierno a contraer empréstitos extraordinarios.
1: También se buscó financiamiento fuera del país, incluido un crédito proveniente del Perú.
0: El costo fue enorme para las finanzas nacionales. A los gastos militares se sumaron posteriormente los efectos económicos de la epidemia del cólera.
1: Así, la campaña nacional no se libró únicamente en los campos de batalla. También requirió que el país movilizara sus recursos económicos para defender su soberanía.
0: Más de 2.000 trabajadores del sector educativo privado podrían estar siendo afectados por centros de enseñanza que mantienen deudas con la Junta de Pensiones y Jubilaciones del Magisterio Nacional, JUPEMA.
1: Así lo explicó Edwin Jiménez Pérez, jefe del Departamento Financiero Contable de JUPEMA, quien añadió que al cierre del mes de julio, esa institución registraba una deuda superior a los 6.300 millones de colones correspondientes a más de 150 centros educativos privados morosos. Cerca del 60% de ese monto se concentraba en apenas 10 instituciones.
0: Edwin Jiménez indicó que el problema es especialmente grave porque los patronos deben retener mensualmente un 8% del salario de sus trabajadores como cotización obrera y aportar además un 6,75% como cuota patronal. Sin embargo, existen centros que realizan la retención al trabajador, pero no trasladan esos recursos a JUPEMA.
2: Tenemos estimados más de 2.000 afiliados que están siendo afectos a esta situación de momento. Y ya tenemos casos, y esos son verídicos, de personas que han venido ya, porque han cumplido la edad y han venido a hacernos la solicitud de pensión, y hemos tenido que indicarle que lastimosamente alguno de sus patronos en algún momento hacia atrás dejó pendientes de pago varias cuotas, y entonces hasta que él o regularice o la persona va a tener que trabajar ese tiempo adicional de más. Y eso es doloroso porque la persona viene con toda la intención y de concretar ese derecho de pensión de la forma más proactiva y pronta posible, y cuando hemos tenido que decirles, vea, usted tiene que trabajar 12 meses más, 24 meses más, pues vieras qué complicado, y uno entiende a las personas y se sienten estafadas, se sienten burladas, ¿verdad? Y incluso el patrón está incurriendo en un delito penal, como es la retención indebida.
1: Antecedente es el desaparecido Colegio Santa Cecilia en Heredia, que cerró dejando una importante deuda con la Seguridad Social. Años después, algunos de sus antiguos trabajadores han alcanzado la edad de jubilación sin contar con todas las cuotas que debieron ser reportadas. JUPEMA publica mensualmente en su página web la condición de los centros educativos adscritos al régimen. Además, envía trimestralmente estados de cotización a sus afiliados, por lo que se recomienda revisar periódicamente que los aportes aparezcan correctamente registrados y mantener actualizados los datos de contacto.
0: Ante cualquier inconsistencia, la persona puede comunicarse con JUPEMA para solicitar una revisión e iniciar cuando corresponda un proceso de inspección.
1: A las 10 de la mañana, en la página de Facebook Panorama Cámara Nacional de Radiodifusión, publicaremos una entrevista completa con Edwin Jiménez Pérez, jefe del Departamento Financiero Contable de JUPEMA, donde ampliaremos este tema.
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0: una patria que se construye todos los días. Septiembre nos invita a mirar a Costa Rica con sentido de gratitud, pero también con responsabilidad. La celebración de nuestra independencia no debería quedarse únicamente en las expresiones externas que acompañan este mes. La bandera, el himno nacional y las tradiciones patrias tienen un profundo significado cuando nos llevan a recordar que la libertad que disfrutamos es un legado que debemos cuidar y fortalecer. Costa Rica ha construido a lo largo de su historia una identidad que tiene en la paz, la democracia, la educación y la convivencia algunos de sus pilares fundamentales. No significa que hayamos sido una sociedad perfecta. Significa que hemos sabido apostar por caminos que privilegian el diálogo, la institucionalidad y la búsqueda del bien común. Este patrimonio merece ser defendido y renovado por cada generación. Sin embargo, enfrentamos circunstancias que nos obligan a preguntarnos qué tipo de sociedad estamos construyendo. La violencia, la inseguridad, la desigualdad, la polarización y la pérdida de confianza en las instituciones son realidades que no podemos ignorar. Una sociedad que normaliza la violencia, la corrupción o la indiferencia termina debilitando aquellos valores que hicieron posible la Costa Rica que hoy conocemos. Este mes debe ser una oportunidad para recuperar algo que resulta esencial. Los valores no pueden ser únicamente palabras que repetimos. Deben convertirse en decisiones concretas. La honestidad, el respeto, la solidaridad, la responsabilidad y la tolerancia adquieren sentido cuando los practicamos en nuestra vida cotidiana. Tenemos, además, una responsabilidad particular con las nuevas generaciones. No basta con decirles que Costa Rica es un país de paz y libertad si no somos capaces de enseñarles, con nuestro propio ejemplo, a respetar al otro, a resolver las diferencias mediante el diálogo y a comprender que sus derechos siempre están acompañados de deberes. La patria se construye también en las pequeñas decisiones. Se construye cuando rechazamos la corrupción, cuando cumplimos nuestras responsabilidades, cuando tratamos con dignidad a quien piensa distinto, cuando ayudamos a una persona que atraviesa una dificultad, cuando enseñamos a nuestros niños y jóvenes que el respeto no es una debilidad y que la honestidad no depende de si alguien nos está observando. Costa Rica tiene grandes desafíos, pero también tiene una enorme capacidad para salir adelante cuando sus ciudadanos comprenden que el futuro no se construye desde la indiferencia. Cada generación recibe una nación y tiene la responsabilidad de entregarla a la siguiente en mejores condiciones. Que este mes de la patria nos permita renovar el orgullo de ser costarricenses, pero, sobre todo, renovar nuestro compromiso con los valores que queremos que sigan identificando a Costa Rica.
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0: Este fue un comentario de Monseñor José Manuel Garita Herrera.
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0: La pregunta de la semana dice: ¿está de acuerdo con el proyecto de ley que eliminaría la colegiatura obligatoria para varias profesiones?
1: Recuerde que la puede responder ingresando al sitio web panoramadigital.co.cr y en nuestra página de Facebook, Panorama Cámara Nacional de Radiodifusión.
0: Muchísimas gracias, como siempre, por su atención. Hasta mañana.
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0: Buenos días. ¿Qué tal? ¿Cómo están? Feliz y bendecida mañana tengan todos ustedes. Hoy miércoles 16 de septiembre de 2026. ¿Quién les acompaña por aquí en cabina? Este servidor en la programación de Colosal para esta hermosa mañana de miércoles, mitad de semana, 16 de septiembre de 2026. Qué rápido avanza el tiempo, ¿verdad? Ya es miércoles, ya es mitad de semana. En una mañana bellísima, eso sí, gracias a Dios. Una mañana espectacular por acá en el sur del país. Con solcito, bueno, alguna nubosidad por ahí, pero nada de qué preocuparse durante esta mañana. Así que tenemos una mañana soleadita, una mañana hermosa que nos regala nuestro Dios Padre Todopoderoso. La bendición de la mañana por acá en los 883 de Colosal para llevarles esa música con mensaje positivo para iniciar la mañana, el nuevo día, con actitud positiva, escuchando buena música a través de Colosal.
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0: 7:30.
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0: Te recuerdo que está completamente habilitado el 8802-3635, nuestro WhatsApp, para que deje el reporte de sintonía. También lo está nuestra línea telefónica, el 2783-3635, para que reportes la sintonía y puedas formar parte de la programación La Bendición de la Mañana en Colosal. Buenos días, feliz y bendecido miércoles tengan todos. Continuamos con la programación esta mañana.
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7:43. Gracias por estar en sintonía disfrutando de la programación de La Bendición de la Mañana en un espectacular nuevo día por acá en el sur del país. Gracias de verdad por estar en ese momento conectado a los 883 de Colosal. Tenemos imagen en vivo en ese momento desde el sector de Campo 2 y Medio. Vean ustedes qué hermosa imagen, qué hermoso amanecer. Desde Campo 2 y Medio hacia el sector de Ciudad Neil y todo el Valle de Coto. Realmente bellísima mañana que nos regala nuestro Dios Padre para este miércoles 16 de septiembre. Continuamos a esta hora con más música. 7:43. Es La Bendición de la Mañana en Colosal.

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1: 7:49, 11 para que sean las 8. Continuamos por acá en La Bendición de la Mañana. Es música de Joan Cantoral y el tema Al Despertar. 11 para que sean las 8. Gracias por estar en sintonía. Buenos días.

Estamos llegando a la parte final de la bendición de la mañana por acá en los 883 de Colosal para hoy, miércoles 16 de septiembre. Invitándoles, por supuesto, para que se mantengan en sintonía disfrutando de la buena música, porque continuamos por acá y viene Vivencias en Colosal. Para que se siga disfrutando de la mejor programación. Cerramos esa hora con música de Yuri y el tema Hoy Estamos Juntos. La bendición de la mañana. Deseando, por supuesto, un día muy, pero muy bendecido para todos y cada uno de ustedes.

0: 8:02.
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0: Estamos puntualizando a las 8 de la mañana con 8 minutos y de esa manera estamos iniciando con Vivencias en Colosal, donde ustedes tienen la oportunidad de reportar la sintonía, de solicitar esos grandes éxitos de la balada de los 80s por acá en nuestra programación Colosal. Así que déjenme su reporte por ahí a través del 8802-3635, WhatsApp de Colosal. Y 2783-3635, esos grandes éxitos de las baladas del ayer por acá en Colosal. Estamos en Vivencias a partir de este instante y hasta las 9 de la mañana. No se me quede sin hacer ese reporte, así como lo hace por acá nuestro gran amigo Fabio Mairena, ya totalmente conectado a Colosal a esta hora. Gracias por estar ahí en sintonía. Buenos días, feliz y bendecido miércoles. Es miércoles 16 de septiembre, 8 de la mañana, 9 minutos. Esto es Vivencias, así que súbale el volumen y a disfrutar de la programación Colosal.
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Teníamos música de Diego Torres por acá en Colosal, en la programación de Vivencias. Dice por acá a través de nuestro WhatsApp: hola, buenos días, saludos para Raquel y el niño Christopher, en sintonía desde Santa Clara, Panamá. Ahí en total y completa sintonía de Colosal. Gracias por estar en sintonía desde el sector panameño. También por acá dice: hola, buenos días, me gustaría escuchar, por favor, a Nino Bravo. Gracias a Aida Ortiz desde Pérez Celedón, dejándonos el reporte de sintonía a esta hora. Antes de complacer con Nino Bravo, vamos a complacer en ese momento con José José y el tema Por Ella, en Vivencias de Colosal.

0: 8:30.
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Estamos complaciendo con música de Buddy Richard por acá en la programación de Vivencias en Colosal. Gracias por estar en sintonía, disfrutando de nuestra programación. Saludos para usted y para todos los que estén ahí en sintonía de Colosal.

En este momento, disfrutando del espacio de la programación para esta mañana, recordándoles que pueden dejar su reporte, pueden enviar los saludos que quieran a través del 8802-3635, que está completamente disponible a esta hora. Y para seguir complaciendo, llega el señor Nino Bravo con el tema Un beso y una flor.

0: las 8:44.
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0: 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Según la referencia del Banco Central de Costa Rica, el cambio del dólar está de la siguiente manera: la compra en 444 colones con 46 céntimos y la venta está en 449 colones con 49 céntimos, según la referencia del Banco Central de Costa Rica para hoy, 16 de septiembre 2026. 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Continuamos en Vivencias de Colosal, 8 de la mañana con 51 minutos.
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Saludos y para Patrick Castillo, que está totalmente conectada a Colosal. Olivier desde Pérez Celedón en total y completa sintonía. Y Cire y Mora desde Sabalito están por ahí conectados a nuestra programación en este momento. Muchísimas gracias por estar con

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1: Los jerarcas del Poder Judicial llegarán este miércoles a la Asamblea Legislativa para defender su presupuesto. La audiencia pactada para eso de las 5 de la tarde será con los diputados de la Comisión de Asuntos Hacendarios encargados del dictamen del proyecto del presupuesto nacional 2027. El ministro de Justicia confirmó que el Centro de Alta Contención del Crimen Organizado estará listo en 15 días. Gabriel Aguilar, jerarca de la cartera, lo dio a conocer en el Consejo de Gobierno realizado en Cartago. Se espera que su inauguración oficial sea en octubre. Dos menores de edad fueron heridos de bala la noche de este martes en Cartago, según confirmaron autoridades policiales. El hecho ocurrió en la localidad de Santa Gertrudes, en el Guarco. Según la versión inicial, dos hombres en motocicleta pasaron, dispararon contra una vivienda en la que se encontraban ambos. Trascendió que uno de los menores tiene entre 12 y 10 años de edad y que las heridas fueron en las piernas. Un alajuelense que busca rumbo apuesta por un veterano para reforzar la saga. Este martes se dio a conocer la contratación por parte de los manudos de Giancarlo González. Pipo llega proveniente del Sporting, donde militó la última temporada, y vestirá la rojinegra hasta el torneo de clausura 2027. Le informó Natalia Sojo. Si desea conocer más sobre estas noticias o cualquier otra información, puede visitar nuestro sitio web amprensa.com o nuestras redes.

9:32. 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

0: música a cargo de Luis Enrique. Este tema se llama Mi Mundo, acá en la número uno Colosal FM. ¿Qué tal? Muy buenos días. Qué gusto estar por acá en cabina acompañándoles. DJ Dylan. En esta mañana de hoy, miércoles 16 de septiembre. Miércoles, mitad de semana, por acá en la número uno Colosal FM, esperando por supuesto se encuentren súper bien ya por acá en cabina, acompañándoles a partir de este momento y hasta las 3 de la tarde en la número uno Colosal FM. Por supuesto, esperando su reporte de sintonía también a través de nuestro WhatsApp
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0: Está completamente disponible para usted en esta mañana del miércoles. Y bueno, por supuesto, es miércoles y tenemos pregunta, tenemos trivia para hoy. Para que usted, por supuesto, nos deje su reporte de sintonía a través del 8802-3635, que está completamente disponible para usted. Ya por acá acabo de publicar la imagen a través de nuestro estado de WhatsApp, para que usted vaya en ese momento al estado y nos responda la siguiente pregunta. Ya por acá también a través de Canal 3 puede observarlo. La siguiente pregunta es: ¿Qué cosas usted no haría ni aunque le paguen, ni aunque le den toda la fortuna, ni aunque le den mucho dinero? Usted dice, no, definitivamente eso no lo hago. Por ejemplo, yo diría que subirme a esos juegos mecánicos extremos. Ahí, bueno, en nuestro país, en otros países, de esos juegos mecánicos que son súper extremos, creo que yo, ni aunque me paguen mucho dinero, me subiría. O, por ejemplo, al famoso bungee. Eso es otra cosa que ni aunque me paguen. Cuénteme usted, 8802-3635. Cosas que no harías ni aunque te paguen. 8802-3635. Estamos por acá recibiendo los reportes de sintonía en esta mañana del miércoles. Estamos mitad de semana. Y, por supuesto, vamos a disfrutar de la buena música en la número uno Colosal FM.

sabor de la bachata en este tema. Se llama Tu Veneno, música a cargo de Héctor el Torito Acosta en la programación de Ritmos en Colosal FM. Muy buenos días. Continuamos con más de la buena música y con más de los reportes que tengo por acá a través del WhatsApp con la pregunta del día. Cosas que no harías ni aunque te paguen. Saludos para nuestra buena amiga Cecilia. Dice, hola, buenos días. Saludos para usted en cabina de parte de Cecilia desde Aguabuena. Dice, algo que yo no haría ni aunque me ofrezcan todo el dinero del mundo, ni aunque me ofrezcan mar, cielo y tierra, dice por acá, es tocar una serpiente. Tocar una serpiente ni aunque le paguen los millones de colones a nuestra buena amiga Cecilia. Dice que no, no y no. Definitivamente no lo haría. Saludos para nuestra buena amiga Cecilia, que está en sintonía desde Aguabuena. Saludos también para Karen. Dice por acá, hola Dylan, yo ni aunque me paguen todo el dinero del mundo entraría a una casa de los sustos, dice por acá, ya que sufro mucho de pánico, de miedo. Bueno, saludos para nuestra buena amiga Karen. A Karen ni aunque le paguen toda la plata del mundo entraría a una casa de sustos. Yo sí entré una vez. Ni les cuento cómo me fue. Saludos, 8802-3635. Recuerden que estamos con la pregunta de la mañana de hoy miércoles. Cosas que no harías ni aunque te paguen todo el dinero del mundo, ni aunque le ofrezcan oro. ¿Qué cosas no haría usted ni aunque le paguen todo el dinero del mundo? Cuéntenos a través del WhatsApp. Y por supuesto seguimos disfrutando de la buena música por acá en la número 1 Colosal FM, en el programa de Ritmos. 10 de la mañana, 15 minutos. Gracias.

Se llama Demasiado Romántica, música a cargo de Eddie Herrera, todo el sabor del merengue por aquí en la número uno Colosal FM. Estamos en el programa de Ritmos, 10 de la mañana con 20 minutos. 10 con 20 minutos, gracias por continuar en sintonía. Bueno, recuerde que estamos con la pregunta de la mañana de hoy miércoles. ¿Qué cosas no harías ni aunque te paguen? Saludos para nuestro buen amigo Enrique. Dice Enrique que él no tocaría un gato. Ah, está curioso. Bueno, saludos para nuestro buen amigo Enrique. Ni aunque le paguen, dice Enrique que no tocaría un gato. Saludos para Maribel desde el kilómetro 16. Dice por acá, ni por todo el dinero del mundo me tiraría de un avión con un paracaídas. Dice por acá, ni aunque me paguen. ¿Se imaginan qué adrenalina se debe de sentir? Lanzarse con paracaídas. Saludos para Maribel allá en el kilómetro 16 que están en sintonía de la número 1 Colosal. Saludos para Doña Flor, dice buenos días Dylan, saludos. Yo por ninguna plata del mundo, ni por ninguna cantidad de nada, tocaría un gusano, dice, les tengo fobia a los gusanos. Saludos a nuestra buena amiga Flor que está en sintonía de Colosal FM. Bueno, cuéntenos usted si aún no ha hecho su reporte de sintonía. Le invitamos a que nos escriba a través del 8802-3635 y nos cuentes. Estamos con la pregunta de la mañana. Ahí lo tiene usted a través de Canal 3 de Colosal. Cosas que no harías ni aunque te paguen. Queremos saber qué cosas usted no haría definitivamente ni aunque le den todo el dinero del mundo. 8802-3635. Y bueno, continuamos con más de la buena música, con más de los éxitos de Ritmos, cumbia, merengue, bachata y sal.

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Ahí teníamos el sabor de la bachata. Este tema se llama Soldadito Marinero, acá en Ritmos de la número 1 Colosal FM. 10 de la mañana, 37 minutos. Más de la música, más de los reportes de sintonía por acá, las personas, nuestros buenos amigos oyentes que nos están dejando su reporte con respecto a la pregunta de la mañana de hoy: cosas que no harías ni aunque te paguen. Saludos para nuestro buen amigo Piña. Dice Piña que ni aunque le paguen entraría a un cementerio en la noche. Saludos para nuestro buen amigo Piña. Piña, ni aunque le paguen todo el dinero del mundo. Bueno, saludos para Piña. Saludos también, dice por acá, para Olger Carballo, que está en sintonía de Colosal FM. Ya le vamos a complacer con muchísimo gusto, mi buen amigo Olger. Gracias por estar en sintonía de la programación Colosal. Saludos, dice por acá, ni aunque me paguen todo el dinero del mundo, tocaría una serpiente. Nuestra buena amiga Nuria Sánchez. Bueno, Nuria se nos une también con, déjeme ver, me parece que era Cecilia. Cecilia desde Aguabuena, que tampoco dice que ni aunque le paguen todo el dinero del mundo, tocaría una serpiente. Les tiene horror a las serpientes. Pero creo que muchos, ¿no? Esa sería una de las fobias más comunes. Saludos también para Aida Ortiz, que está en sintonía de la número 1 Colosal FM. Muchísimas gracias, Aida Ortiz, por su reporte. Bueno, ahí a través de Canal 3 usted tiene la imagen con la pregunta de la mañana de hoy, miércoles: cosas que no harías ni aunque te paguen. 8802-3635. Déjenos su reporte para leer por acá todos esos mensajitos que nos ingresan a través del WhatsApp. Y por supuesto, mencionar esas cosas que usted no haría ni aunque le paguen todo el dinero del mundo. Continuamos disfrutando más de la buena música por acá en Ritmos de la número 1 Colosal FM.

0: Se llama Conciencia, es música a cargo de Gilberto Santa Rosa, acá en la número uno colosal. 10:44, estamos ya enrumbándonos a las 11 de la mañana. Ya casi finalizando este programa de ritmos acá en la número uno colosal FM. Continuamos con más de los reportes, tengo más de los mensajitos en esta ocasión. Nos dejan audios también, saludos para Flor. Doña Flor nos deja su reporte de sintonía. Cuénteme, Doña Flor, por todo el... No, más bien, cosas que no haría a Doña Flor, ni aunque le paguen todo el dinero del mundo. Por acá vamos a escuchar a Doña Flor. Buenos días.
1: Hola, hola, Dylan. Buenos días. ¿Cómo amaneció, mi chiquito?
2: Hola, hola.
1: Yo creo que yo lo que no haría, aunque me den no todo el dinero, sino el mundo entero, es subirme a un avión. No, sí, bárbaro. No lo haría, yo creo, ni por nada.
0: No se subiría a un avión. Saludos para nuestra buena amiga Flor. Bueno, Flor dice que ni aunque le paguen todo el dinero del mundo se subiría a un avión. O sea, vía aérea no iría a otro país nuestra buena amiga Flor. Saludos, Flor. Gracias por estar en sintonía. Bueno, está bien. No se subiría a un avión nuestra buena amiga Flor. Saludos para Nidia, que está en sintonía. Dice, no tocaría una rana. Y aunque me paguen todos los millones de colones, no tocaría una rana, dice por acá nuestra buena amiga Nidia, que está en sintonía de Colosal FM. Saludos para Martita desde la zona alta. Dice, yo no me montaría en la torre que hay en el parque de diversiones. Dice, ah, sí, esa torre es bravísima. Esa cuestión, allá arriba siente uno de todo por allá. Saludos para nuestra buena amiga Martita, que está en sintonía de Colosal FM. Bueno, saludos, Martita. Nuestro amigazo, el famoso Pipe, que está en sintonía de...

De colosal también, no comería hígado, dice por acá, ni otras comidas. Saludos para Pipe, ¿cómo que no comería un hígado con cebolla? Bueno, yo tampoco, pero saludos a nuestro amigo Pipe, para los buenos amigos de la...

Se llama Carita Bonita, música a cargo de Peewee, acá en la programación de Ritmos en la número uno Colosal FM. Estamos de esa manera ya terminando esa hora de programación, terminando el programa de Ritmos de hoy miércoles. A partir de las 11 de la mañana continúo con más de la buena música, con más de los éxitos. Así que bueno, invito a que se mantenga en sintonía disfrutando de la buena música que tenemos acá en la número uno Colosal FM. Lo mejor de la música variada a partir de las 11 de la mañana.

0: 10:59.
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Herencia de Grandes, este tema se llama Ya Borracho, acá en la número uno Colosal FM, 11 de la mañana con 6 minutos, arrancando con esta nueva hora de programación acá en la número uno Colosal. Muy, pero muy buenos días. Continúo con más de la buena música.

0: De hoy miércoles, mitad de semana.
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0: Para seguirles complaciendo y saludando, usted puede dejarnos su reporte de sintonía a través de nuestro WhatsApp que está completamente disponible.
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0: Para que formes parte de la programación de la número uno colosal con la buena música, solo éxitos acá en Colosal FM. Llega Fanny Lu. Fanny Lu con este tema se llama No te pido flores. Acá en Colosal FM.

0: las 11:15. 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

Se llama Tonto Corazón, es música a cargo de Ruby Pérez, acá en la programación de la número uno Colosal FM, 11:21. Tengo por acá más de los reportes de sintonía a través del WhatsApp. Saludos para Lizeth, que nos deja su mensajito a través del 88023635. Mi buen amigo Alexis, también en sintonía de Colosal.

Dale FM, muchísimas gracias, Alexis. Saludos para Flor María Sánchez, disfrutando de la programación, al igual que nuestra buena amiga Fabiana. Feliz miércoles, Fabiana. Para usted que está en sintonía de Colosal allá desde los Estados Unidos, escuchando Colosal FM a través del internet. Muchísimas gracias, Fabiana, por su reporte de sintonía. Tengo más de la música, más de los éxitos de la número uno Colosal. A continuación llega Ricky Martin junto a Karim León con este tema que se llama A Medio Vivir en la número uno Colosal.

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1: Una serie de hechos con armas de fuego se registraron durante la noche de este martes y madrugada de este miércoles en diferentes puntos del país. El primer caso se reportó a las 9:19 de la noche en La Alegría de Siquirres, en Barrio Isidro. A las 10:49 se reportó otro hecho en Rita de Pocosí. Dos hombres adultos resultaron heridos por arma de fuego. Ambos fallecieron en el lugar. Durante esa misma noche, dos menores de edad fueron heridos de bala en Sargent Trudis, en el Guarco de Cartago. Según confirmaron las autoridades policiales, los diferentes casos quedaron bajo investigación de la policía judicial para determinar las circunstancias de cada hecho. El hombre que fue captado en video mientras rompía a patadas el espejo de un vehículo en San Ramón de Alajuela dio su versión de los hechos. En un video publicado en sus redes sociales, el sujeto negó haber agredido a las ocupantes del carro involucrado. Aquí nadie está agrediendo a alguien, insistió. ¿Tienen un video donde yo esté agrediendo a alguien, donde yo esté usando un arma para agredirle a ella? Expresó el hombre, quien se identificó como Darío Rodríguez, pese a que los ocupantes del otro vehículo insistieron que no conocían al hombre. Rodríguez dijo en el video que él le había prestado dinero a una de las mujeres. Los dos menores que resultaron heridos este martes tras una balacera ocurrida en Santa Gertrudis, en el Guarco de Cartago, se

que atiende a los dos pacientes de 10 y 12 años. El experimentado entrenador Hernán Medford se refirió a la elección de la Juelense de darle oportunidad a Brian Ruiz de asumir el equipo. Eso sí, los manudos informaron que será interino por los próximos dos partidos entre Maratón de Honduras e Inter San Carlos. Yo siempre lo he dicho, que las estadísticas son lo que cuentan. Los últimos 21 años, mis colegas que nos dedicamos a esto lo han hecho bien. Muchos han quedado campeones en diferentes equipos, comentó Medford. Le informó Natalia Sojo. 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

0: 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Es música a cargo de Gilberto Santa Rosa en la programación de la número 1 Colosal FM, 11:41. Saludos para Oscar Valerio, que está en sintonía desde Valle Azul de Aguabuena, en sintonía de la programación de la número 1 Colosal FM. Muchísimas gracias, Oscar, por su reporte. Saludos también para Brandon, disfrutando de la programación de Colosal FM. ¿Qué tal, Brandon? ¡Pura vida! Muchísimas gracias por estar en sintonía de la número 1 Colosal.
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0: Para complacerle y saludarle con mucho gusto en estos últimos 18 minutos ya de programación. Ya estamos acercándonos a las 12:30. A continuación llega Karol G. Este tema se

El sabor de la bachata a cargo de Héctor el Torito Acosta se llama Tu Primera Vez acá en la número uno Colosal FM. Estamos en los últimos 11 minutos ya de esa mañana del miércoles, ya acercándonos al mediodía. Saludos para usted que está preparando su almuerzo y está en sintonía de Colosal. Bueno, quiero recordarles que a partir de las 12 iniciaré con el programa de Vuelta a los 90s para que usted no se lo pierda. La buena música de los 90s, música variada de los 90s a partir de las 12 en la número 1 Colosal FM.

0: 12:01.
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0: Ese es el programa de Vuelta a los 90 acá en Colosal FM, 12 con 15 minutos hasta la 1 de la tarde, complaciéndote y saludándote con muchísimo gusto en esa programación de música de los 90 hasta la 1 de la tarde para complacerle y saludarle con muchísimo gusto. 8802-3635, déjenos su reporte de sintonía y con muchísimo gusto le vamos a complacer y a saludar en esta hora de programación.
1: Las 12 y 15 minutos.
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Esto es Colosal FM, de vuelta a los 90s, 12 con 20 minutos en la programación de la número 1 Colosal FM. Saludos a todos ustedes que están en sintonía. 8802-3635, completamente habilitado para que solicite usted su tema favorito. Estamos en De Vuelta a los 90s con los mejores éxitos de los 90s acá en Colosal FM. Saludos para Jorge Herrera, disfrutando de la programación de Colosal FM. Muchísimas gracias, Jorge, por su reporte de sintonía. Tengo más de la música de los 90s, más de los éxitos. 8802-3635. A continuación llega este gran éxito acá en la programación, un clásico a esa hora de la tarde, en De Vuelta a los 90s de Colosal FM.

éxito por aquí en la programación de Vuelta a los 90s, 12:26 minutos. Continuamos con más de la programación. Saludos para usted que está disfrutando de su almuerzo a esa hora de la tarde en sintonía, por supuesto, de la número uno Colosal FM. Muchas gracias por estar con nosotros a esa hora. 8802-3635. Recuerde solicitar su canción favorita para complacerle, para saludarle con muchísimo gusto en esta hora de programación con la buena música de los noventas y algo más acá en Colosal FM en esta tarde del miércoles, mitad de semana. Continuamos con más. Llega Wilfrido Vargas. Eso se llama La Medicina en Colosal.

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12 con 40 minutos, estamos ya 20 minutos de la una de la tarde, ya casi llegando a la parte final de vuelta a los 90 de Colosal FM. Y teníamos a Alberto, Álvaro Torres, ¿no es bien? Álvaro Torres con este tema, se llama Nada se compara contigo, acá en la número uno Colosal FM, de vuelta a los 90, los mejores éxitos de los 90, los escuchas acá en Colosal en esta tarde, tarde caliente por acá en Ciudad Neily. Saludos para don Jorge. Don Jorge está en sintonía desde Heredia, disfrutando de la buena música de la número uno Colosal FM. Muchísimas gracias al amigo Jorge por su reporte de sintonía a esa hora de la tarde. Están disfrutando del programa de vuelta a los 90 en Colosal FM.

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es música a cargo de Maná. Este tema se llama Huele a Tristeza. Por acá en De Vuelta a los 90s de Colosal FM. Estamos a 9 minutos. 9 minutos nos separan ya de la 1 de la tarde. En esta tarde oscura. Tarde del miércoles, mitad de semana, en la número 1 Colosal FM. Ahí teníamos ese gran éxito de los 90s. Recuerden, lo mejor de los 90s hasta la 1. Ya casi venimos con la parte final de esta hora de programación.

Estamos de esa manera llegando a la parte final de Vuelta a los 90 de la número 1 Colosal, 12:56 minutos a partir de la 1 de la tarde. Continúo con más de la buena música, más de los éxitos de Colosal FM. Así que la invitación para que usted se mantenga en sintonía disfrutando de los éxitos en esta tarde oscura, tarde que es cuestión de minutos para que comience a llover por acá en Ciudad Neily a esa hora de la tarde, 12:56.

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Se llama Invéntame en esa versión, música a cargo de Mar Solís, acá en la programación de Colosal FM. Ese tema que originalmente es de Marco Antonio Solís, pero bueno, en esa versión de cumbia a cargo de su hija Mar Solís. Lo escuchas acá en Colosal FM, 1:06 PM. Continuamos con más de la música hasta las 3:00 PM con los mejores éxitos de la número 1 Colosal FM. Ya cuando comienza a llover bastante fuerte por acá en Ciudad Neily. Tarde de lluvia en la número 1, Colosal. Tarde de lluvia y viento. Fuerte viento también a esta hora de la tarde. Continúo con más de los éxitos hasta las 3. Música 100% variada en Colosal FM.

Estás con los Ale FM, 1:13 p.m. Gracias por continuar en sintonía de la programación del miércoles, mitad de semana, miércoles 16 de septiembre, con mucha lluvia por acá en la zona sur. Bueno, al menos acá en Ciudad Neyri sí está lloviendo bastante fuerte a esa hora de la tarde. Saludos, y tengo más de los reportes para el amigo Brandon, que está en sintonía de Colosal FM también a esa hora. ¿Qué tal, Brandon? Pura vida. Muchísimas gracias por estar con nosotros a esta hora, disfrutando de los éxitos 100% variados de Colosal FM, tropical, latina y romántica, para complacerles, para saludarles en esta tarde del miércoles en la programación Colosal. Más de la música. Gracias por estar en sintonía.

0: Se llama La Mala Música, a cargo de Yami Safdie, acá en la programación colosal. 1:20 p.m. Continuamos con más de la música, con más de los reportes que tengo a través del 8802-3635. Totalmente disponible. Hola, buenas tardes. Saludos, dice, muy especial para mi hija Diana, que hoy está de cumpleaños. Que Dios la bendiga siempre y le permita cumplir muchos años más. Saludos desde el barrio Calín Rodríguez de Paso Canoas, de parte de Flor Anchía, que está en sintonía de Colosal. Así que bueno, saludamos a Diana. Felicidades, Diana, que la pase muy bien, que cumpla muchísimos años más. Que la pase de lo mejor. El saludo de parte de su mamá y Flor Anchía, que está en sintonía también de Colosal FM. Muchas felicidades, que la pase de lo mejor en su día de cumpleaños.
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0: Gracias por estar en sintonía de Colosal FM. Saludos allá desde Paso Canoas. Felicidades, feliz cumpleaños. Continúo con más de la música, con más de los éxitos. Llega Joey Montana. Eso se llama Único, acá en la número uno, Colosal FM, Tropical Latina y Romántica.

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1: La lista de espera de la Caja Costarricense de Seguro Social continúa representando uno de los principales desafíos para el sistema de salud. Ante esta situación, el Colegio de Médicos y Cirujanos de Costa Rica presentó una propuesta que busca incorporar temporalmente a médicos que actualmente no tienen una relación laboral directa con la institución para ayudar a reducir los tiempos de espera. El proyecto se denomina Unidad Nacional de Integración Dinámica y Oportuna de Salud y plantea poner a disposición de la Caja a los más de 15.000 médicos activos del país. El gerente médico interino de la Caja Costarricense de Seguro Social, Marvin Palma, externó su seria preocupación por el nuevo instructivo para la autorización, distribución, control y pago de tiempo extraordinario y sus modalidades. Mediante el oficio GM-1636-2026 del pasado 12 de septiembre, el funcionario explica que tras la divulgación de la guía, recibió múltiples manifestaciones de direcciones de hospitales, jefaturas de servicio y otras autoridades de centros de salud. Entre las inquietudes, el personal de los establecimientos médicos advirtió de un riesgo operativo inmediato, especialmente de los servicios que dependen del tiempo extraordinario y las guardias médicas para mantener su funcionamiento las 24 horas del día, los 7 días de la semana y los 365 días del año. La Policía Municipal de San José desmanteló un búnker clandestino instalado en la copa de un árbol en San José. La estructura, localizada el domingo detrás del Museo de los Niños en la capital, estaba a unos 10 metros de altura y era utilizada como punto para el consumo de drogas. El defensor Giancarlo Pipo González le dedicó un mensaje al liguismo en medio de su regreso al equipo con 38 años. Pipo utilizó sus redes sociales para comentar el regreso a la que siempre ha sido su casa, el equipo rojinegro. Hoy regreso a estos colores que han sido parte de mi historia, de mi formación y de mi vida. Regreso con la misma ilusión de aquel joven que soñaba con defender este escudo y con el compromiso que los años me han enseñado. Trabajar, esforzarme y darlo todo cada día, comentó González. Le informó Natalia Sojo. Si desea conocer más sobre estas noticias o cualquier otra información, puede visitar nuestro sitio web amprensa.com o nuestras redes sociales AM Prensa.

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0: Juan con este tema, se llama Abusadora en Colosal FM, 1:39 PM. Ahí teníamos todo el sabor del merengue en esta versión del tema Abusadora a cargo de Magic Juan en la programación Colosal.
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0: Con muchísimo gusto les estamos complaciendo y saludando. Saludos para nuestra buena amiga Patri Castillo allá desde Río Claro, que está en sintonía de la programación. ¿Cómo está mi buena amiga Patri? Feliz tarde para usted. Gracias por estar en sintonía del miércoles. Acá en Colosal FM continuamos con más de la música hasta las 3 de la tarde. En la número 1, Colosal FM, éxitos 100% variados. Llega Shakira, este tema se llama Ojos Así en Colosal.

Se llama Ángel, es música a cargo de Grupo Frontera junto a Romeo Santos acá en Colosal FM. Estamos ya terminando esa hora de programación. Tengo una hora más de éxitos 100% variados hasta las 3 de la tarde para seguirles complaciendo y saludando con muchísimo gusto en la número 1 Colosal FM.

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El sabor de la cumbia a cargo de Mayonesa con este tema se llama Agachadita. En la número uno, Colosal FM, 2:08 PM. Más de la buena música, más de los éxitos de la número uno, Colosal FM. Hasta las 3:00 PM estaré por acá en cabina acompañándote con lo mejor de la música 100% variada, tropical, latina y romántica. Por supuesto, nuestro teléfono y WhatsApp continúan totalmente disponibles para que usted solicite su canción favorita. Para complacerle y saludarle con muchísimo gusto en esta hora de programación hasta las 3:00 PM en la número uno, Colosal.

Se llama Kulan, el tema a cargo de Farruko. Bueno, aquí en la programación colosal de Farruko junto a Don Omar en la número uno colosal FM. Gracias por continuar en sintonía. Saludos hasta Laurel para nuestra buena amiga Ana, disfrutando de la buena música de Colosal FM. ¿Cómo está mi buena amiga Ana? Saludos para usted que está en sintonía allá desde Laurel. Al menos en Naranjo de Laurel no está lloviendo en este momento. Estamos observando a través de Canal 3 de Colosal. No está lloviendo todavía hasta el momento en Laurel, en Naranjo de Laurel. Saludos a la amistad del 6872, también en sintonía de la programación colosal. 2:17, tengo más de la música, más de los éxitos de la número uno, Colosal FM.

Estás con los Ale FM y teníamos a Ricardo Arjona. Este tema se llama Mujeres. En Colosal FM, música variada. Saludos y para el amigo Jorge, que está en sintonía también de Colosal FM. Muchísimas gracias, Jorge, por su reporte de sintonía. 8802-3635, para que usted solicite su canción favorita. Estamos para complacerle y saludarle con muchísimo gusto a esta hora de la tarde. Tarde que, bueno, ya va pasando un poquito la lluvia por acá en Ciudad Neyri. Llega Banda MS. Banda MS con este tema se llama Me Vas a Extrañar. En la número uno Colosal.

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Se llama Corazón Sin Cara. Es música a cargo de Prince Royce en la programación del miércoles acá en Colosal FM. Estamos ya en los últimos 20 minutos. 20 minutos nos separan de las 3 de la tarde. Tengo por acá más de los saluditos a través del WhatsApp. Mi buen amigo Oscar desde Agua Buena. Agua Buena está en sintonía de nuestro buen amigo Oscar. Siempre dejándonos por acá su mensajito y bueno, nos hace saber de que está por ahí en full sintonía de Colosal, escuchando la buena música que tenemos en esta tarde. Tengo más de los éxitos, más de la programación de la número uno Colosal FM. Llega el tema a cargo de Capo. Se llama Reina en Colosal FM.

Se llama Baby Wow, música a cargo de Karol G aquí en Colosal. Estamos ya casi llegando a la parte final de esta hora de programación. En 9 minutos nos separan de las 3 de la tarde. Recordándoles que a partir de las 3 iniciará lo mejor de Tardes Colosal para que usted no se lo pierda. Ya vengo con la parte final de esta hora de programación.

0: Estamos de esa manera ya terminando esa hora de programación. De mi parte, ha sido un gusto haberles acompañado por acá en cabina.
1: DJ Dylan.
0: Como les mencionaba, a partir de las 3 de la tarde iniciará lo mejor de Tardes Colosal para que usted no se lo pierda. Esta excelente programación a partir de las 3. Finalizo con música de Joy Arroyo. Se llama La Noche en Colosal.

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0: buenas tardes, ¿qué tal? ¿Cómo están? Bienvenidos, bienvenidos a una programación más por acá en los 883 de Colosal. A partir de ese momento les acompaño por acá en cabina hasta las 6 de la tarde.
1: Fabián Vázquez.
0: Para llevarles buena música, la mejor programación, hoy 16 de septiembre de 2026. Es un gusto acompañarles por acá en una tarde donde, bueno, ya cayó la lluvia por acá en el sector de Ciudad Neyli. Un buen aguacerito acaba de caer por acá en el sector de Ciudad Neyli y alrededores. Ahora ya estamos disfrutando de una tarde fresquita luego de la lluvia. Y por acá en los 883 de Colosales voy a estar acompañando con buena musiquita. Solo éxitos para que ustedes la pasen muy bien ahí en la programación, o en sintonía de la programación más bien, para este espectacular miércoles. Hoy es miércoles de música tropical dedicada a la salsa y a la cumbia. Cumbia y salsa. Así que desde ya les invito para que vayan dejando su reporte y solicitando su éxito favorito, ya sea cumbia, ya sea salsa, salsita o cumbia. Yo sé que por acá hay muchos salseros, hay muchos cumbiamberos, así que vayan dejando su reporte por ahí a través del WhatsApp. Recordándoles que si dejan el reporte a través de una nota de audio, les voy a estar complaciendo de primerito, de una vez, sin necesidad de esperar. Si dejan ese reporte de sintonía a través de una nota de audio al 8802-3635, que es el WhatsApp de Colosal. Así que no se me quede sin hacer el reporte, sin formar parte de la programación. Estamos en Tardes Colosal, como siempre, informaciones, datos, curiosidades y mucho más en Tardes Colosal.

Tardes Colosal, miércoles, mitad de semana, 16 de septiembre. Gracias por estar en sintonía, dice por acá Ori. Hola, muy buenas tardes, es miércoles. Miércoles y es del grupo Nietzsche. De una vez con gotas de lluvia, dice por ahí Ori, a través de nuestro WhatsApp Colosal. Gracias, Ori, por estar en sintonía. Estamos.

Recibiendo su reporte, hoy estamos con música tropical, salsa y cumbia, cumbia y salsa, así que déjenme su reporte y solicítenme su canción favorita, para así complacerle como lo estoy haciendo con Obi, que quiere escuchar este tema, con mucho gusto. Suena por acá en Tardes, como sal.

Ahí teníamos Gotas de Lluvia del Grupo Niche para complacer con mucho gusto. Estamos finalizando las 3 de la tarde con 15 minutos, 3 con 15. Gracias por estar ahí en sintonía de Colosal en este instante. Hoy 16 de septiembre, les comento que en el calendario de los días internacionales y mundiales tenemos que hoy 16 de septiembre se celebra el Día Internacional de la Prevención de la Capa de Ozono, establecido por la ONU en 1994 en conmemoración de la firma de protocolo de Montreal de 1987, acuerdo creado para reducir las sustancias que dañan la capa de ozono. La capa de ozono, que funciona como una protección natural de nuestro planeta, ya que absorbe la gran parte de la radiación ultravioleta del sol, perjudicial para los seres vivos. Para este 2026, el lema es Acción Mundial por un Planeta Más Fresco, destacando la cooperación internacional y los avances logrados para proteger el ozono y combatir el cambio climático. 16 de septiembre, una fecha para recordar que proteger la atmósfera es también proteger la vida de nuestro planeta. Hoy es el Día Internacional de la Prevención de la Capa de Ozono. Por ahí tenemos reportes. Tenemos a Jacqueline. Hola, buenas tardes. ¿Cómo estás? Dice, aquí lloviendo. Jacqueline Navarro, desde la zona de Cotobruz, bueno, en el Zabalito propiamente, por ahí está conectada Colosal. Hola, buenas tardes, Fabián. Gustazo, mi hermano, en saludarle. Que tenga una excelente tarde. Bendiciones, feliz miércoles. Aquí en sintonía total, dice Brandon Jiménez. Ahí en sintonía, disfrutando de nuestra programación en este momento. Feliz tarde. Saludos, estamos con cumbia, estamos con salsa, salsa y cumbia en esta hora. Así que aproveche y déjeme su reporte por ahí a través del WhatsApp Colosal. Es momento de continuar con música nacional, Los Huracanes. Leña pa'l carbón.

0: 3 de la tarde con 20, 3 con 20. Gracias por continuar en sintonía de los 883 de Colosal para esta tarde. Saludos, por ahí tenemos un reporte de sintonía de nuestro gran amigo Don Rafa Guevara, que dice lo siguiente.
1: Buenas tardes, primo, buenas tardes, aquí Campo 3, estamos escuchando Colosal. Feliz tarde, primo, para en cabina y para los que están en sintonía de Colosal. Primo, una de Mario Montes, de esas movidas.
0: Perfecto, con muchísimo gusto, gracias por estar en sintonía. Saludos y buenas tardes, entonces. Saluditos ahí para Don Rafa Guevara en sintonía, disfrutando de Tardes Colosal.

0: 3 de la tarde con 23 minutos, 3 con 23. Este es el miércoles por la tarde con buena música a través de Colosal y es momento de información.
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0: Y es que más de 5,297 motociclistas han sido sancionados en Costa Rica hasta agosto del 2026 por no utilizar correctamente el casco protector. La multa por esta infracción es de aproximadamente 123 mil colones. El dato preocupa porque durante los primeros 8 meses del año, 247 de las 425 personas fallecidas en accidentes de tránsito eran motociclistas, equivalente al 58% de las muertes registradas en el sitio del accidente. Además, 5,658 conductores fueron sancionados por no utilizar ropa reflectiva, otro de los requisitos de seguridad para quienes conducen motocicleta. Un recordatorio para todos los motociclistas. El casco no es solo un requisito legal, es un elemento fundamental para proteger la vida. Estamos en ese momento puntualizando a las 3:24. Salsa y cumbia, cumbia y salsa por aquí en Colosal a esta hora. Aproveche y déjeme el reporte por ahí a través del WhatsApp disponible a esta hora de la tarde. Vamos con... con el saborcito de la salsa llega el señor Marc Anthony con el tema Flor Pálida.

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1: Las comunidades de Dota y Orotina contarán con nuevos espacios destinados al bienestar, la convivencia y la participación de las personas mayores. Luego de ser seleccionadas como ganadoras del concurso Semillas para la Acción, impulsada por la Fundación Yamuni Tabush, cada municipalidad recibirá $10,000 para desarrollar su proyecto, que fue elegido entre 17 propuestas presentadas por gobiernos locales que forman parte de la red de ciudades y comunidades amigables con las personas mayores. El diputado oficialista José Miguel Villalobos le respondió este miércoles a los diputados de oposición en el plenario, que reclamaron lo que calificaron como una falta de respeto a los costarricenses que asistieron al acto del 14 de septiembre en Cartago, a quienes la fuerza pública les pidió identificarse y algunos fueron retenidos por los policías por manifestarse en contra del gobierno. Este gobierno y este partido no le tiene miedo al pueblo. Ya fuimos en febrero donde la democracia se pronunció y el pueblo les tuvo miedo a ustedes. Por eso no voto por ustedes. Por eso no están en la presidencia de la República, por eso no tienen la mayoría de esta asamblea legislativa, respondió Villalobos. El organismo de investigación judicial identificó a los dos hombres que murieron durante un ataque armado ocurrido la noche de este martes en el centro de Cariari de Pocos y en Limón. Las víctimas fueron identificadas con los apellidos Ubeda, de 42 años, y Vargas, de 62. Además, un tercer hombre de apellido Morales y de 28 años resultó herido durante el ataque. El técnico del cartaginés, Amarini Villatoro, calificó de final el juego que sostendrá este miércoles ante Saprissa por los cuartos de final de la Copa Centroamericana. La serie marcha 2-2 y los brumosos llegan este miércoles a las 6:30 al Fello Mesa con el deseo de alcanzar las semifinales del torneo internacional tras su destacada participación la semana anterior en la Cueva. Le informó Natalia Sojo. Si desea conocer más sobre estas noticias o cualquier otra información, puede visitar nuestro sitio web amprensa.com o nuestras redes sociales AM Prensa.

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0: 3 de la tarde con 40 minutos, 20 nos separan para que sean las 4. Esta es la programación de Tardes Colosal, hoy con salsa y cumbia, cumbia y salsa. Aproveche y déjenme el reporte de sintonía por ahí a través del WhatsApp, que está completamente disponible en este momento, el 8802-3635 y el 2783-3635. Nuestra línea también está disponible para su reporte de sintonía. Vamos con información a esta hora de la tarde.
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0: Y es que el Colegio de Médicos propone que la Caja Costarricense de Seguro Social pague consultas externas para reducir listas de espera. El Colegio de Médicos y Cirujanos propuso que la Caja Costarricense de Seguro Social pague consultas con médicos que no trabajan para la institución, como parte de un plan denominado Unidos, cuyo objetivo es reducir las listas de espera. La iniciativa permitiría convocar voluntariamente a más de 15.000 médicos activos del país, tanto generales como especialistas. Una plataforma conectaría a los pacientes con los profesionales, tomando en cuenta la ubicación y los horarios disponibles. Según las cifras de la Caja Costarricense de Seguro Social, citadas por el colegio, al 31 de julio del 2026, había 391.314 casos pendientes en consulta externa, con un promedio de espera de 565 días. La propuesta todavía necesita el aval de la Caja Costarricense de Seguro Social y se plantea inicialmente como un plan piloto temporal. Continuamos por acá en Tardes Colosal, 3 de la tarde con 42 minutos. Estamos a 18 para las 4. Luego de la cumbia, vamos a continuar ahora con salsita. En este momento seguimos con una salsa y de las buenas. Llega el señor Willy González con el tema Pequeñas Cosas.

0: Salsita, salsita de la buena por aquí en Colosales ahora, 3 de la tarde con 43 minutos, 47 en este preciso momento, más bien. Vamos a continuar por acá llevándoles buena música y usted siga dejándome el reporte de sintonía por ahí a través del WhatsApp Colosal, que está completamente disponible.
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0: No se quede sin hacer el reporte, sin formar parte del espacio. Aprovechen. El WhatsApp está disponible para que usted también haga ese reporte de sintonía. Luego de la salsita vamos a continuar ahora con una buena cumbia. Cumbia y de la buena por aquí en Colosal para este miércoles.
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0: Ahí para los amigos en carretera que pasan dejándonos el reporte de sintonía por acá al frente de nuestra cabina. Gracias. Y para todos los que están conectados en diferentes rutas del país, ahí en sintonía de los 883 de Colosal, también un saludo muy, pero muy especial. ¡Feliz tarde!
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0: Llegan Los Ángeles Azules con Yuridia y el tema Feliz.

0: 9 para las 4, continuamos por aquí en Tardes Colosales, momento de información.
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0: Y es que la ARECEP tramita un aumento en las tarifas de inspección y reinspección vehicular que realiza DECRA. De aprobarse el ajuste, la revisión técnica para vehículos de menos de 3,5 toneladas pasaría de 6.012 colones a 6.077 colones, mientras que la reinspección subiría de 4.680 colones a 4.745 colones. A estos montos se debe sumar el IVA. El aumento corresponde a una actualización del canon de DECRA que DECRA debe pagar a la ARECEP. La propuesta todavía se encuentra en trámite. En pocas palabras, la revisión técnica podría aumentar 65 colones y la reinspección 65 colones si ARECEP aprueba el ajuste propuesto. Así que hay que estar muy atentos entonces a lo que acontezca con este tema. Vamos a continuar por acá con más música, más éxitos en Colosal a esa hora de la tarde, puntualizando las 3:53. Más música, más éxitos. Es momento de la salsa. Oscar de León llega a Colosal.

teníamos salsita de Oscar. Oscar de León, qué bueno baila usted. 3 de la tarde con el 56 a 4 para que sean los 4. Continuamos por acá en el miércoles colosal.

Les comento que el OIJ reporta 320 casos por posible afectación a los deberes parentales entre 2025 y lo que llevamos del 2026. Esto representa en promedio una investigación cada dos días. La Policía Judicial hace un llamado a los adultos para estar atentos a posibles señales de violencia contra menores de edad. Entre las señales de alerta se encuentran el aislamiento social voluntario y una disminución en el rendimiento académico. También se reportan numerosos casos relacionados con violencia sexual contra menores. El OIJ pide prestar atención y actuar ante cualquier señal que pueda indicar que un menor está siendo víctima de algún tipo de agresión. 3 de la tarde con 57 minutos, estamos llegando a la parte final de esta hora, por supuesto, invitándoles a que se mantengan en sintonía, porque continuamos con más música, más éxitos, acá en Tardes Colosal, venimos con éxitos completamente variados en la siguiente hora, así que siga dejando ese reporte y formando parte de nuestra programación. Vamos a cerrar con un clásico de la cumbia, llegan los socios del ritmo, con amor de internet.

0: 4:02.
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Y ya para qué, ahí teníamos a Farruko con esa gran artista por acá en la programación de Colosal, Crazy. En los 883 de Colosal para este miércoles 16 de septiembre. Gracias por estar en sintonía. Estamos dando paso a una hora más de buena música. Solo éxitos en la programación de Colosal. Para hoy, miércoles mitad de semana, miércoles fresquito, luego de la lluvia por acá en el sector de Ciudad Neil y alrededores, estamos disfrutando de un miércoles por la tarde oscuro con bastante fresquito el miércoles por la tarde. El dato curioso de la tarde para hoy está bastante interesante. ¿Sabía usted? Bastante interesante este dato. ¿Sabía usted que puede encontrar un celular perdido aunque esté sin conexión a internet? Algunos teléfonos modernos utilizan redes de búsqueda que aprovechan las señales Bluetooth de otros dispositivos cercanos. Estos dispositivos pueden detectar de forma anónima el teléfono perdido y enviar su conexión o su ubicación aproximada a la red. Por eso un celular puede ser localizado aunque no tenga datos móviles ni Wi-Fi en ese momento. Así que tu teléfono puede pedir ayuda a otros teléfonos que estén cerca para decirte dónde está. Interesante. Estaría genial saber cómo, ¿verdad? Y cuáles serían esos celulares que pueden comunicarse con otro para decir, aquí estoy. Continuamos con más música, más de la programación Colosal a esta hora de la tarde. Vamos a continuar con música de Nati Natacha y un poquito de Dembow a esta hora.

0: 4:17.
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4 de la tarde con 25 minutos. Ahí teníamos el símbolo levantando las manos para aquí en Colosal. ¿Qué tal, Carmen? Ahí está Carmencita totalmente conectada a Colosal. 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La compra en 444 colones con 46 céntimos. 444 colones con 46 céntimos la compra. Y la venta está en 449 colones con 49 céntimos. La venta del dólar en 449 colones con 49 céntimos. Para hoy, 16 de septiembre de 2026. Invitándoles desde ya a que vayan haciendo su ahorro navideño. 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Continuamos en Tardes Colosal.

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Saludos, sí, para Olivier desde Pérez Celedón. Ahí está en sintonía total. Dice tarde de lluvia, Olivier. Conectado a los 883 de Colosal en ese momento. Puntualizando las 4 de la tarde con 35 minutos. 4:35. Seguimos avanzando por acá con más buena música en la programación de la tarde. Tarde del miércoles 16 de septiembre. Una tarde de lluvia. Vamos con más éxitos.

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1: Y seguimos disfrutando de buena música por aquí en los 883 de Colosal. Es momento de escuchar a la cuarta con el tema Solo como amigos. ¡Llamale!

0: 4:47.
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acercándonos a las 5 de la tarde. Continuamos por acá en la programación de Colosal. Gracias por estar en sintonía disfrutando de Tardes Colosal. Saludos para usted y para todos los que se encuentren en sintonía de nuestra programación para este miércoles, mitad de semana. Vamos subiendo. Vamos a ponerle gasolina a la tarde con Daddy Yankee.

4 de la tarde con 56 minutos, 4 con 56. Gracias por estar en sintonía de Colosal en ese momento. Estamos llegando a la parte final, invitándoles por supuesto para que se mantengan en sintonía, porque venimos con los clásicos de la tarde para hoy, miércoles, mitad de semana. Cerramos esta hora con música de Elvis Crespo y el tema La foto se me borró.

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De esta manera iniciamos con los clásicos de la tarde para hoy, miércoles, mitad de semana. Gracias por estar en sintonía, disfrutando de nuestra programación. Feliz tarde para usted y para todos los que se encuentren por ahí en sintonía. Bienvenidos, bienvenidas a los clásicos del miércoles. Es momento de que usted haga el reporte, de que solicite su canción, de que envíe saludos y forme parte de nuestra programación. 70s, 80s, 90s y principio de los 2000, por acá en Clásicos de Colosal.

Buenas tardes por aquí en los 883 de Colosal. Gracias por estar en sintonía disfrutando de la programación. 5:15. Aida dejándonos el reporte desde Pérez Celedón. Dice que una preciosa tarde ahí en sintonía y siempre conectada a Colosal, escuchando y disfrutando los clásicos. Muchas gracias, Aida Ortiz, por ahí en sintonía de Colosal a esa hora. Éxito tras éxito en los clásicos de la tarde.

la tarde con 24 minutos. Estos son los clásicos de la tarde para hoy miércoles. Gracias de verdad por estar conectados, conectadas a los 883 del FM, disfrutando de buena música, solo éxitos en la tarde de este miércoles. Y atención a lo que viene, AV Logic en Colosal.

0: las 5:32.
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Los clásicos de la tarde, 5 de la tarde con 40 minutos, 20 para que sean las 6. Seguimos avanzando por acá con más música, más éxitos, más de la programación. Usted que está por ahí en sintonía, no se me quede sin hacer ese reporte, sin formar parte de nuestra programación para este hermoso miércoles, mitad de semana, al estilo colosal. Vamos con más buena música. Llega Nodo Buten Colosal.

Para que sean las 6 en los clásicos de Colosales. Atención a lo que viene para seguir disfrutando de la programación de este hermoso miércoles. Fresquito por acá en el sur del país. Eduardo desde el Cerro dejándonos el reporte.

5:58, estamos llegando a la parte final de esa hora de programación, los clásicos en Colosal. De mi parte ha sido un gusto el haberles acompañado, por supuesto les invito para que se mantengan en sintonía de Colosal, disfrutando de más y mejor música, pásenla muy bien, y será hasta mañana, si Dios así lo permite, en una programación más. A las 7 de la noche viene nuestro compañero Argenis Fernández para continuar con ustedes en la programación de este miércoles Colosal.